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ALS response. Fall. Engine 131. And RA 131. Westmont Town Court.

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ALS response. Headache. Engine 131. And RA 143. At 1440. North Broadway. Antoine.

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Cat call check comments. Engine 262. 16,120 Paseo del Sur. At 16,120 Paseo del Sur.

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BLS response. Assault. Engine 136 and RA-137. Vista del Lago Care. At 1817, Avenida del Diablo. Room 2.